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1: 7:03 p.m.
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1: 7:33 p.m.
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0: esta que sabe. 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

0: un testimonio.
1: Piano, guitarra, por favor. Saxo. Hágame caso, lo mando a.
2: ¡Haga caso!
1: Sí.
0: Un testimonio sin invitar a nadie. En la cárcel y en la clínica o en la cama es que se conoce al amigo. Yo no tengo quejas de mis amistades. No, señor. Podría decir que de mis propios familiares, pero tampoco. El día que me dio el primer infarto a mí, quien llegó al día siguiente, que me dieron a las 7 de la mañana y tenía un avión en la pista y 100 millones de pesos y una tarjeta, se llama Poncho Zuleta. Y con toda la clínica cardiovascular de Bucaramanga a mis pies, a mis manos. Muchas gracias, Zuleta. Y eso no solamente con Dios me decía, eso va a ser con el pueblo. Porque Poncho Zuleta hace 25 años es artista, porque hace 50 no había nacido todavía, o sí ya había nacido.
2: Yo tengo 48 años de edad. Ajá, ¿y qué? Ajá, ¿y qué? Yo soy un pedazo, oye.
0: Todo que lo sepan, miren. El otro día que Héctor Arturo ganó el festival en Riohacha, yo amanecí ese día. Competí con el hijo mío, Díaz Martín, por favor. La entrevista que le van a hacer día, ganamos los Zuleta, ganamos la familia. Sí, exactamente. Una belleza. Y Héctor Arturo es médico. Aparte que Díaz Pérez es ganadero. Pero ese muchacho que yo quiero tanto, ese que yo regalo.

0: es buena, él me deja las partes altas a mí.
1: ¿Qué bobo?
0: Las partes altas me las deja a mí. ¡Ay, los días sagrados, compadre! ¡Nuestro hermano!
2: ¡Cabeceñame!
0: ¡Me saluda a todos sus hermanitas! ¡A sus muchachitos! ¡A sus niñas!
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1: 8 de la noche en punto.
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1: ¿Qué tal si cambiamos y hacemos algo así como...

canción es para todas esas personas que les ha tocado su infancia, su adolescencia y su vida sin la compañía de sus padres, sin la compañía de sus padres. Presten atención a la letra.

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1: 8:33 PM.
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1: 9 de la noche, con 3 minutos.
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1: 9 de la noche, con 30 minutos.
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2: 10 de la noche en punto.
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se le aleja. Muchas veces la mujer también lo deja y le toca soportar ese martirio. Muchas veces la mujer también lo deja, le toca soportar ese martirio. Hay una vez tuve de mala situación y el amigo que tenía se fue alejando. Y una vez tuve de mala situación y el amigo que tenía se fue alejando. Y cuando vio que me estaba recuperando, se acercó queriendo darme explicación. 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

Rosalia Aleja. Cuando el hombre está salado está el amigo, que uno tiene más cercano se le aleja. 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

Fernando, siendo un muchacho sincero. Un artista sencillito, igualito el compañero. 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
1: 10 de la noche con 38 minutos.
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1: 11 de la noche, con 2 minutos.
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0: grandes son los huecos. 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
1: La mujer se fue a la sala como Dios le echó al mundo. 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

0: los hombres siempre gastando dinero atrás de los benditos moñoñones.
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1: 11 de la noche y 33 minutos.
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0: eso le llamo yo una descarga musical. Muchachos.
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1: 12 de la madrugada en punto.
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Ey, ojo, esa canción viene en el CD. En el CD nosotros que sale en enero. Es de Gustavo Andrés, el compositor del DM de Diego Daza, y dice así. 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
1: 12 de la madrugada y 33 minutos.
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1: Una de la madrugada en punto.
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0: Gracias.
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0: Gracias.
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2: 1:32 a.m.
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1: 2:02 a.m.
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1: ¿Es verdad que la puerca pollera nunca pierde el piso? Yo no sé.

0: Muchas gracias.
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1: 2:30 a.m.
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1: ¿A quién le gusta el verdadero vallenato? Esta canción es para ustedes.

El primer consejo de esta noche. A la gente el producto bueno no se le mete por los ojos. Lo bueno entra solito y se va solito. ¿Eso no es? Por eso está el primer consejo de la noche. ¿Será que la abeja?

0: Rica, brava cantor.
1: ¡Eso!
0: ¿Qué tal la trinca, Barranquilla? No, tienen que responderme como dice Lucas, brava cantor. ¿Qué tal la trinca, Barranquilla?
1: ¡Viva Barranquilla!
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0: está fuerte.
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2: 3 de la madrugada, con 2 minutos.
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1: 3 de la madrugada y 31 minutos.
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0: Muchas gracias.
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1: 4 de la madrugada, con 2 minutos.
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0: permitirnos estar aquí llevando alegría a sus corazones. Pido que los bendiga y los proteja allá en sus hogares y a nosotros aquí, que nos cubra con su manto sagrado. Te recuerdo que para Cristo no hay nada imposible. ¿Quién dice amén?
1: Amén.
0: Y como dice Isaías 41:10, no desmayes porque yo estoy

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1: 4 de la madrugada y 31 minutos.
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1: 5:02 a.m.
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1: 5 de la mañana con 30 minutos.
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Estás en mi tierra. Desde que entraste, de verdad que yo le dije a la gente Polete, este taller es mi hermanito, los amo mucho. Y grabamos de Control Total en ese momento. Son los número uno en Colombia ahora. ¿Para dónde se vuelve con dinero, velo?

entender? Yo me subí para darle las gracias. Hay un amigo mío que lo quiero mucho, Gavimán, su esposa Karen, la doctora Diana Garrido. Y esta es la gente mía que me vio nacer, Eder. De verdad que gracias. Y mire cómo está la gente. Levante la mano a todo el mundo, así como los eteristas. Este es el hijo consentido de Diomedes. Le damos gracias a Dios por todo. Compláceme con algo delante de tu gente. Camino a la delincuencia, ahí fue, pues. Camino a la delincuencia.

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1: Son las 6 de la mañana, con 2 minutos. 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

0: Eso tiene una historia especial. Y yo quiero que usted la comparta con todos nosotros. Para poder entenderla mejor.
1: Cuando el viejo Carlos la hizo, primero le había hecho la canción Marilí para conquistarla, la que grabó Farid, Maestro Farid. Y se fue a Venezuela con la esperanza de que al volver ya el LP había salido y ella la iba a poder escuchar. Cuando él regresó de la gira de Venezuela con los corraleros de Mahahual, él se puso su mejor pinta y llegó a la casa de Marilí y todo el mundo salió a saludarlo, menos la que él quería. Y eso se le hizo extraño y le dijo, ¿y dónde está Marilí? Y la mamá le dijo, ¿cómo así, Calisto? No sabías, Marilí murió. ¿Cómo? Entonces ya te puedes imaginar la reacción que pudo haber tenido y cómo quedó su corazón.

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2: 7:05 a.m.
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1: 7 de la mañana con 30 minutos.
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1: Ojo ahí. Uno tiene que agarrar lo bueno de los artistas grandes, internacionales. Silvestre Dangón. Ojo ahí. No era uno, son dos acordeoneros que Dios me regaló. Por si acaso uno me queda mal.

0: aplauso a las chicas Águila, hombre. 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
1: 9 de la mañana en punto.
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0: cuando a mí me da la gana, cuando a mí me da la gana, yo me como al que sea. ¡Júrelo!
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0: Si la gano, venga. ¡Se lo como! ¡Y no se la avispa!
2: ¡Claro, papá!
0: Cariñito al doctor Cristian y Dosmosa. Con mucho respeto en la rama odontológica.

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1: Comenzó con Naferito, comenzó con Naferito. Cantando él ha sido el rey y ha grabado el chanchullito, que fue su primer long play. Diomedes, tú lo sabéis y la gente te conoce. Luego llega el Neve López, la ventana marroncita, con una nota bonita ha llegado la locura. Y esa es una nota pura que grabó con Juancho Roy. 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Y ha grabado con Colacho, el famoso rey de reyes. 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Luego llega Juancho Roy, que tiene una nota bella. Luego Juancho de la Espriella, acompañando a Diomedes. Y tendrán que comprenderme, que a mí me mandó a llamar pa' que aprendiera a grabar. Y es hombre que se respeta. Unos vienen, otros van, y le queda Iván Zuleta.

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0: Me voy feliz porque canté con mi papá.
2: No, pero sigue, no, todavía.
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10 de este año 2026. Gente hermosa, gente bella, buenos días, buenos días. Gente bacana, gente chévere, gente espectacular. Aquí estamos escuchando

Fuentes de Marín Estéreo, para la gente que me escucha en los barrios, en las veredas, en la finca. Para toda esa gente que me está escuchando desde ya, que empiezan a enviar su mensaje de texto a través de nuestro mega WhatsApp Marino, el 1321-817-8263. 321-817-8263. Pidiéndome sus canciones favoritas. Oye, saludo para la gente ahí en Lavadero, la 41. Ahí está Elías Monte, activo con Marín Estéreo. Escuchando la buena programación de este lunes festivo.

Muchas bendiciones. Gracias por estar ahí sintonizando esta emisora de la Armada de Colombia. Estamos bajo la dirección del señor sargento viceprimero Wilmer Martínez, el director de Marina Estéreo El Carmen de Bolívar. Yo soy Lucho Flow, el man que te va a estar acompañando a esta hora de la mañana. Te estará acompañando hasta las 12 del mediodía con la buena programación, con esas canciones que ustedes programen a través del 321-817-8263. Por acá me dicen ya, hola Lucho, buenos días. Por favor, regálame la canción Dile a tu dueño de Maelo Ruiz. También me dicen, hola Lucho, buenos días, mi hermano, bendiciones, regálame la moza de Silvestre Dangón al lado de Juancho de la Espriaya. Claro que sí. También me dicen, viejo Lucho, regálame el preferido de Peter Van Arres. Claro que sí, mis fieles marinistas, gracias por estar ahí reportándome sintonía desde ya.

Oye, para toda esa gente que se levanta desde muy temprano, gente que está en las calles del Carmen de Bolívar ya vendiendo el tinto, la gente que ya está preparando la olla de sancocho, oye, la gente que

0: gente que anoche armaron su despelote por ahí, no se acuerdan qué hicieron anoche. Hoy amanecieron con el ojo colombiano. Algunos se preguntan, uy, pero ¿qué me pasó? Uy, pero ¿qué fue lo que me pasó? Y va donde el vale y le pregunta, ay, vale mía, ¿qué fue lo que pasó anoche? Cuéntame, a ver. Y le dice, no, si supieras, llegó el vecino que te pegó una muñequera. ¡Anda!
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0: Si supieras, si supieras que fue el vecino que te pegó la muñequera y no te acuerdas, eso solamente lo sé yo. Oye, estaba el hospital lleno, ¿no? Pasa uno por ahí y le pregunta al vale, oye, vale mía, ¿qué pasó aquí? Hombre, si supiera que está aquí, está buenísimo. Eso estaba el hospital anoche lleno con tremenda muñequera que se estaban dando anoche unos parceros por ahí. Eso me están contando por acá.

para los carnavales en 2027. Esta mañana me levanté asustado. Esta mañana, carajo, no sé qué pasaba esta mañana. Oye, la gente tirando juegos pirotécnicos esta mañana, como a las 5 de la mañana, ¿no? A las 6. Oye, la gente ya sabe que vienen los carnavales. La gente ya sabe que se viene la fiesta de noviembre. La gente ya sabe que se viene diciembre. Claro que sí, saludos para todos nuestros infantes de Marina.

Y acá tiene la oportunidad de terminar sus, su bachillerato. Claro que sí. Por acá me dicen a esta hora de la mañana, viejo Lucho. Vamos a ver. Anda, hola, guapo. Hola, mi amor. ¿Cómo amaneciste? Yo

0: Vamos a preguntarle por allá al precio.
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0: Vamos a preguntarle al precio a nuestro presidente. ¿Qué hacemos hoy fin de semana? Vamos a preguntarle a ver qué podemos hacer hoy lunes festivo. Vamos a preguntarle más tarde para ver qué me dice. Dijo, Lucho, usted con su plata haga lo que sea. Oye, qué va.

Oye, tremendo vacile, tremendo espeluque. Ahí estaba escuchando Los Rayos de México. Esa canción que se llama La Puerta Negra. Canción que solicitan nuestros oyentes de Marines Aéreo a través del 321-817-8263. Oye, saludo para Jacqueline, esa hora de la mañana. Ahí en el barrio El Prado, escuchando la número uno. Muchas bendiciones. Saludito.

0: Oye, tremendo vacile, ¿no? Esto es lo que está pegado en las redes sociales en estos momentos. Esto es lo que está en tendencia. Ese, oye, estilo rapero. Por ahí tengo un amigo mío también. Oye, se hizo un video rapeando y se volvió viral. El vale se la vacila. Oye, vamos a darle paso por acá a esta hora de la mañana al... Oye, se volvió tendencia. Hola, Canarias. Buenos días, buenos días.
1: Y el Lucho no sabe, está solo, me pide que venga, que lo acompañe porque está el garete. Y esto está en tendencia, ya yo hice el video. Oye, saluda a la 41 que está reportando sintonía.
0: Ah, no, ahí está reportando, ahí está el gordito, ¿no?
1: Ahí está reportando, oye, saludos de la mamoto la 41.
0: Oye, ¿qué estará diciendo por allá el director? Oye, están locos allá.
1: ¿Están no, activos? Loco estás tú. Así dijo uno en 47. ¡Ey, aplaudan al loco!
0: ¡Aplaudan al loco! Oye, pero estamos activos, ¿no? Ahí está bacana. Esto se llama Dame Hombro. Oye, ¿por qué no me dijo anoche más para colocarle anoche un culo vacile? No, anoche ya.
1: No, uno tiene que estar en tendencia, solo que está en tendencia. ¿Tú no has hecho el video?
0: No, lo he hecho, no lo he hecho. Bueno,
1: ahí lo voy a poner ahí en...
0: Súbalo.
1: Lo voy a poner ahí en el estado. Ey,
0: en el estado de Marín de Cerro.
1: Voy para adentro, no ando en paquete ni falacia. Voy para adentro. ¿Voy qué?
0: Vamos para adentro esta hora de la mañana. Oye, por acá los oyentes de Marín de Cerro. Oye, se echan a reír. Oye, ¿qué dicen? Por acá dicen, oye, Lucho y Javi están locos.
1: Y que venga el director para que se tire la rapeada aquí en Marín Estéreo, que está
0: bien bacana, acareteada. Dice impecable, dice por acá. Impecable. Dice impecable, claro que sí.
1: Saluda de Marina, la de la gente.
0: ¡De fina! Oye, por acá me dicen, hola Lucho, saludos desde Montería. Oye, ahí está Cristina en Montería. Oye, Cristina, cuéntame, ¿qué estás haciendo a esta hora de la mañana? Ya estás preparando el desayuno, cuéntame, a ver.
2: Una pausa. Ese desgraciado.
0: Oye, ve acá, precisamente a nuestro presidente hizo un también está viral, ¿no?
1: Lo hicieron.
0: ¿Usted también?
1: Lo hicieron, yo lo hice. Imagínate que lo subieron en redes sociales, 50 millones de reproducciones, sí. El video se volvió tendencia. La inteligencia artificial lo volvió a hacer, entonces con una imagen tú haces tu video y sale ahí hombrito, ay, dale hombro. Dale hombrito.
0: Oye, si le hicieron también uno al padre Jaramillo. ¿Tú te imaginas el padre Jaramillo cuando vio ese video? ¿Eh? Dale hombro, el padre Jaramillo por allá, dando la misa. Dale hombro. Oye, no, pero bacano, tremendo barreo, oye. Tremendo barreo. Oye, la gente que está activa a esta hora de la mañana en el Carmen de Bolívar, la gente de San Jacinto, la gente que nos está escuchando en las diferentes partes de Colombia y el mundo entero, Marín en Serio, la radio de la gente. Oye, con tremendo flow. Me encanta este flow.
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0: No, y también el jíbaro.
1: El jíbaro, el Lucho culturizándose. Aquí, Sintoni, tropicalízate con Marín Estéreo. Ey, este Marín Estéreo, la radio de la gente. Aquí estamos de vuelta con toda la actitud para nuestros oyentes. Acompañándolo hoy, pero no te presiones mucho, que esto no es por mucho. Yo me voy y te dejo solo. En el programa.
0: En el programa. Dice, oye, ¿qué te iba a decir yo? No, pero ya la canción sonó ya. Querellas de amor, es un jíbaro bacano, me encanta. Oye, como me gusta cómo empieza. Oye, me gustan sus gafas. Me encantan tus gafas.
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0: Oye,

0: hasta el dolor.
1: Mi hermano, ya tú sabes que
0: claro
1: es sencillo.
0: Que sí, te voy a complacer con esa canción de Edward Moreno.
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0: Me mata el dolor. Oye, por acá nos está describiendo nuestro siguiente de Marines. ¿Qué nos dicen a esta hora de la mañana? ¿Qué me dicen?
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0: Oye, pidan sus canciones favoritas. Aquí estoy para complacerlos a todos ustedes en esta mañana de hoy.
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0: Lunes, fin de semana.

¡Ay, Elvira, atiende bien al Moreno! ¡Atiende bien a Lucho! ¡Elvira, son las 10:13 de la mañana! Saludos para todos ustedes, para los que están enviando su mensaje de texto. Por acá me dicen, hola Lucho, buenos días, buenos días, buenos días. Por favor, regálame la canción de

Por acá también me dicen, hola Lucho, por favor, regálame la canción de Farid Ortiz, Dos Amores. Eres una de ellas, no eres de mí, la más bella, a la que yo más quiero. Dice que yo soy gay, atiende bien a Luchito, anda. Qué vaina bacanísima, saludo aquí, saludo para todos los oyentes de Marín Estéreo. Saludito a esta hora de la mañana para César Montes. Ay, también para el gordito de oro. Ahí en la Bamoto, la 41, escuchando Marín Estéreo, la radio de la gente. Oye, saludo para la gente que está en la media Colombia, para Rigo Pérez. Puerto López, meta ombligo de Colombia. Ahí está Rigo Pérez escuchando la número uno, barrio Villamodelia, a todo volumen. Me dice por acá, viejo Lucho, saludito. Gracias para toda la gente que está en la media Colombia. Puerto López Meta. Y precisamente hablando de Puerto López Meta, ayer se presentó por allá un accidente. Estaba involucrado una buseta de la empresa Arimena y dos vehículos particulares. Tuvieron cuatro personas fallecidas en ese accidente de tránsito en la vía Villavicencio Puerto López, en la altura de Pachaquiaro. Saludito por esta hora de la mañana para todos nuestros oyentes de Marín Estéreo. Por acá me dicen hola Lucho, buenos días. Oye, saludo para Juaco Hernández, mi hermanito, buenos días Juaco. Oye Juaco, ¿qué estás haciendo Juaco? En este lunes festivo, ¿qué estará haciendo Juaco hoy? Juaco dice que está como el garrao. También para saludo para Beatriz, ahí en Sincelejo, Sucre, escuchando la número uno. Oye, este Juaco es un personaje.

través del 321-817-8263. 321-817-8263. Muchas bendiciones para todos ustedes a esta hora de la mañana. Oye, quiero también enviar un saludito muy especial por acá, muchacha. Estamos perdidas. Y tenía rato que no sabía nada de ti. Ah, eres como la nieblina. Por tiempo te ves y después desaparece. Saludito para Mónica Baños. Gracias, mi amor, por estar ahí reportándome sintonía a esta hora de la mañana. ¿Alguna canción en especial que quieras escuchar?

Cógela suave, mi amor. Cógela suave. Por aquí no se tiran esos piropos. Mi amor, por aquí no se tiran esos piropos, por favor. Me vas a meter en problemas. Oye, por acá me dice. Por acá me dice, muy buenos días. Para reportar sintonía de la vereda, todo nuevo. Hola, Adela, estaba perdida, Adela. ¿Dónde está mi gente por allá en la vereda? Todo nuevo.

0: siquiera avisando, le meto rapiendo, cambiando el estilo en mi panel. Yo vengo soltando a la gente escuchando este música rapera. Ando bien activo con break en producidera.
1: Dame hombro.
2: Señora Camille, hola Lucho, buenos días. Por favor, regálame la canción Cómo duele el sentimiento de los hermanos Zuletas.
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2: Dame hombro, pero me voy con este tema. Porque hoy es lunes festivo. Lunes de colocar al perrito a que diga qué está haciendo la vecina.

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1: 10 de la mañana y 33 minutos.
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no se queda solamente en la tristeza. También transmite ese momento en que alguien recupera su dignidad, entiende que ya no puede seguir en lo mismo y decide continuar su vida. En pocas palabras, esta canción dice, en pocas palabras,

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no había entendido la letra de esta canción hasta que escuché toda la canción completita. Y bueno, y de eso se trata la canción. De eso se trata la canción Las locuras mías de Silvestre Dangond. Sí, señor, por acá me dice, por acá que me dice, que me dice.

Bendiciones para él y toda su familia, para la gente que está en Sol del Llano, escuchando la número uno a esta hora de la mañana. Oye, mañana súper bacana, mañana súper fresca. Oye, vientos. Está pegando una brisa bacana. Como dice la canción de los Diablitos, vientos de Navidad. Ya se sienten con esta brisita, se siente que viene diciembre. También se siente que viene noviembre. También se siente que vienen los carnavales.

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con estas canciones uno dice, ya se siente la locura de los carnavales. Ya se siente que viene los carnavales.

Martica, ¿cómo es que tú eres? ¿Esto se llama Martica? Oye, con estas canciones ya... Ya uno dice, se vienen las fiestas de Cartagena de India. Oye, se vienen las fiestas de la independencia de Cartagena de India 2026, que se celebran del 11 al 15 de noviembre. Ya mejor dicho, que vas a encontrar en esas fiestas desfiles y comparsas llenos de música y tradición, cabildos y bailes populares al sabor caribeño. Vas a encontrar eventos culturales y reinados, donde vas a encontrar mucha champeta, alegría y ambiente festivo. Pero la fecha más importante es el 11 de noviembre, cuando Cartagena conmemora su independencia. Oiga, ese 11 de noviembre me voy a pegar la escapadita. No sé cómo voy a hacer, pero me voy a escapar. Oiga, que el director de Marina Estéreo no me está escuchando porque me coloca la lupa enseguida. Oye, Lucho, ¿cómo así que te me vas a escapar para la fiesta del 11 de noviembre en Cartagena, no? Ah, bueno. Así que ya saben. Por acá, ¿qué me dicen a esta hora de la mañana? Por acá me dicen, Lucho, buenos días. Por favor, regálame la canción de Los Inquietos del Vallenato. Nunca niegues que te amo. Anda, muchacho, estás enamorado, ¿eh? Así es, que vive el amor, carajo, que vive el amor. Que viva el amor. Oye, salto para la gente que también está en San Juan. Saludito para Mayra.

Tú eres Martica, ay Martica, vámonos por acá con los inquietos. Vamos a complacer a nuestros oyentes porque se ha habilitado el 321-817-8263. Oye, también quiero enviar un saludo por acá a esta hora de la mañana para Rafael Arrieta, más conocido como el Mayuyo, el de los limones llorones. Oye, saludo para toda esa gente que me están escuchando a esta hora de la mañana. Para la Policía Nacional, el Ejército Nacional, para toda la fuerza pública, muchas bendiciones a esos hombres que están ahí protegiendo el azul de la bandera. Eso lo hacen los inquietos. Nunca niegues que te amo.

Hoy sí son las 11:35 minutos. 11:35 minutos de la mañana. Hoy se está acabando la mañana prácticamente. Oye, buena champeta, buena nota aquí en Marín de Serio. Esta es la radio de la gente. Esta emisora que te pone la buena música. Por acá me dicen, hola Lucho, buenos días. Por favor, regálame

Oye, quiero enviarle un saludo por acá a esa hora de la mañana para Olivis López. Saludito para ella, ahí conectada. Desde Sincelejo, Sucre. Escuchando Marín en serio. Saludito para Olivis López. Muchas bendiciones para ella y toda su familia. Gracias por estar ahí conectada con Marín en serio, la radio de la gente. Esta emisora de la Armada de Colombia, ubicada aquí en el Carmen de Bolívar. Saludos para toda la gente que está en la alta montaña, la gente que está en Canzona, la gente que está en Hato Nuevo.

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Esta canción la hace el gran Martín Elías. El gran Martín Elías, el látigo, mi amor. Yo soy el que te pongo el látigo. Son las 11:56 minutos. Ya prácticamente mediodía. Con este tema llegamos a la parte final de este programa. Gracias a todos ustedes, mis fieles marinistas, a los que estuvieron ahí y los que se quedan escuchando Marine Serio, la radio de la gente, los que se quedan a través de los 91.7 FM. Gracias a los que me reportaron sintonía pidiendo sus canciones favoritas, pidiendo esos vallenatos. Así que mis fieles marinistas, a todos ustedes yo les digo chao, chao, mil bendiciones.

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1: 12 del mediodía, con 2 minutos.
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1: 12 del mediodía, con 30 minutos.
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0: se acabó otra vez.
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2: Diana y Jesús María Villalobos.

Bueno, y como yo siempre digo, resaltando, ¿no?, que vivamos las mujeres, entonces nos toca la... Y quiero aprovechar, querida María José. María José,

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1: 1:33 p.m.
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1: 2:00 p.m. en punto.
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1: 2:31 p.m.
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1: 3:01 p.m.
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2: 3:33
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1: ¿Quieren indiferencia? Oye, que no cante esta canción aquí porque no quiera Lucho Alonso. Ay, yo, a mí eso me da pena, está pegándome un trago delante de ustedes, pero es que ya esta es la hora del desorden. ¿Quién no me aplaude esto a mí aquí ahora, güey? Aunque se lo tome usted también, usted es artista más que yo.

sabe, el público la canta, ¿no? Le damos una con el corito. Sí. Vamos, Lucho, tú estás. Yo no valgo un peso, que el que vale ya quieres tú en esta canción. Si no te canta la canción, es porque no te quieres. ¿Oíste? Ah, esa indiferencia.

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1: 4:33 p.m.
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1: 5 de la tarde en punto.
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1: Quiero invitar con mucho respeto a mi hermano Elder Dayan Díaz, que antes de irme quiero cantar con él una canción de mi papá. Yo quiero que me reciban a mi hermano con un fuerte aplauso, por favor, con mucho cariño y respeto. Esto que dice, a ver.

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1: 5 de la tarde con 32 minutos.
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2: 6:04 PM. 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

Colombia, patria mía, te llevo con amor en mi corazón. Creo en tu destino y aspiro verte siempre grande, respetada y libre. En ti amo todo lo que me es querido, tus glorias, tu hermosura, mi hogar, las tumbas de mis mayores, mis creencias, el fruto de mis esfuerzos y la realización de mis sueños. Ser soldado tuyo es la mayor de mis glorias. Mi ambición más grande es la de llevar con honor el título de colombiano y, llegado el caso, morir por defenderte.

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1: 7:02 p.m.
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